0: siempre será genial tener una canción Radio Tiempo en tu playlist. Un tema que llegue al corazón, que impacte tus sentimientos, y un intro como este, oh, esto despierta emociones, sentimientos, amores, pasiones. Radio Tiempo. Qué cosa más bella, ¿no? Qué hermosura de intro. Un clásico con Bacilos. A esta hora de la noche, Tabaco y Chanel. Lo cantamos a todo pulmón. Pero a todo pulmón lo cantamos tú y yo en Radio Tiempo.
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0: ¿Cuántos recuerdos? Cuéntamelo todo, no me ocultes nada. ¿Cuántos recuerdos te trae esta canción Radio Tiempo, eh?
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0: ¿Te recuerda? 7:12. Qué noche la que pasamos en Sincelejo escuchando Radio Tiempo todo el tiempo.
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0: 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Aquí estoy viendo a Tania Pasión Flower. Es una chica huilense y es tendencia en redes sociales. ¿Por qué es tendencia? Pues te lo voy a comentar. Una humilde operaria de aseo del Huila rompe las redes sociales y desata una auténtica locura tras aceptar el desafío global de Shakira. ¿Qué día les dije que Shakira pues hizo una convocatoria, verdad? Para sus fanáticos en el mundo entero, para que la acompañen en el show de medio tiempo de la gran final de la Copa del Mundo. Sí, eso no es cuento chino. Ella hizo la convocatoria y esta señorita huilense, que es operaria de aseo, se animó. Su sueño, convertirse en la bailarina estrella del show en medio tiempo de la gran final de la Copa del Mundo. La protagonista, les decía, de esta impactante historia, muy bacana, Tania Pasión Flower. Así se identifica en redes sociales, una talentosa creadora de contenido que dejó a todos con la boca abierta a publicar su espectacular coreografía. Sí, la canción de Dai Dai. Usted también lo puede hacer en Sincelejo. Le graba un video a Shakira con la coreografía de su más reciente éxito, el himno de la Copa del Mundo, Dai Dai. Y obviamente, pues ahí van a estar los resultados, como esta jovencita huilense, muy bonita, ¿no? Y ahí con su uniforme, incluso en su diario quehacer, es operaria de aseo en el Huila. Con su uniforme de trabajo y una energía inigualable, Tania lanzó un mensaje directo y sin rodeos que ya es tendencia mundial. Shakira, aquí estoy lista para bailar contigo en el espectáculo de medio tiempo en la gran final de la Copa del Mundo. ¿Participará? Pues yo creo que sí, porque la verdad tiene buena vibra y buen talento esta chica huilense. Tania Pasión Flower. Ahí está la convocatoria que hizo Jack. Usted también puede participar. Aún están recibiendo videos. Quien quita, pues que de Sincelejo vea para la gran final de la Copa del Mundo con Jack en su coreografía del himno de este torneo orbital de fútbol, el Die Die. Usted puede acompañarla. La convocatoria está abierta, sigue abierta, y aquí en Sucre, en Sincelejo, pues muy talento y de sobra. Grabe el video, anímese y se lo manda a Shaq, como hizo esta chica que aquí estaba repasando el video, tendencia, y se ve pues muy simpática, muy bonita, y la verdad, vea, tiene talento para el baile. Para el fútbol no tanto, porque estaba haciendo como unas pirindolillas, pero no pudo. Pero para el baile, vea, tiene talento, baila muy bien, y Shakira parece ser que ya vio su video. Es tendencia esta chica. La señorita Tania Pasión Flower. Así se siguen en redes sociales. Son las 7 de la noche, 15 minutos. Qué bonitas historias, ¿eh? Que se pueden compartir también a través de la música y especialmente pues con Shakira, que ha hecho esta convocatoria a nivel mundial para estar en su escenario en la gran final, en el medio tiempo, como al mejor estilo del Super Bowl. Le invitan a importantes estrellas. Bueno, Shakira será el intermedio en ese medio tiempo de la gran final de la Copa del Mundo. Ojalá y esté Colombia en la final, pero por favor, ¿por qué no? Claro que sí puede estar Colombia, ¿y por qué no? O sea, está participando, puede estar en la final. Aunque usted no lo crea, aunque usted no lo crea, pues por ahí de pronto Kikita a lo mejor, tal vez, de pronto, ¿no? Que Colombia llegue a la final, ¿y por qué no? Claro que sí. Aquí estamos en esta noche. ¿Cómo la pasamos de bueno escuchando Tiempo de Luna con Radio Tiempo?
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Esta es la 21ica número 1, la canción más importante de Radio Tiempo Sincelejo, así como en otras partes de Colombia, en el sistema Radio Tiempo Colombia, es número 1. Los Morat hicieron este cover, esta versión bastante rockera a su estilo, de uno de los éxitos más importantes de todos los tiempos, escritos por Marco Antonio Solís, ex Bukis. 1986 se escribió esta canción. Lo dice Marco Antonio Solís en una entrevista, un momento bastante complejo de su vida, un momento bastante distante a una reflexión muy personal que estaba pasando, nació esta canción y es todo un éxito. Los Morat decidieron este año convertirlo en su propia versión, lo hicieron muy bien, de hecho pues es tanto lo que han hecho con la canción que es una de las canciones tendencia en la radio latinoamericana, esta versión que hizo Morat, que esta noche el grupo colombiano, el grupo bogotano, estuvo presente en el encuentro amistoso que se está jugando en este momento entre Colombia y Costa Rica. Al minuto 32 lo iba ganando Colombia 2-1. Voy a actualizar aquí la página oficial. Sí, lo sigue ganando Colombia al minuto 58. Colombia 2, Costa Rica 1. Goles de Davinson Sánchez y de Lucho Díaz al 16 y al 22. Descontó Costa Rica al 32. 2-1. Ahí estuvo Morat presente con su show. Morat que hace esta estupenda versión. Los Enanitos Verdes también hicieron una versión de esta canción. Ambas versiones están muy bacanas. A veces cuando un artista se somete a hacer un cover, uy, es bastante complicado, ¿no? Porque obviamente hay que darle realce a la versión original y que le quede bien. Pero para mí, los Morat han hecho un buen trabajo haciendo este cover de Los Bukis, canción de Marco Antonio Solís. De hecho, pues es número 1 en muchas estaciones Radio Tiempo en Colombia. Cansin Celejo es la más importante también en 21icas. Y a esta hora de la noche, tu cárcel de Morat te acompaña en tiempo de...

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0: Cristian. 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

0: No te contaron mal. Esa es la historia. No te contaron mal, pero eso pasó. Eso es época pasada. Eso es harina de otro costal. Cristian Nodal, 7:38. Y llegan a esta hora en Tiempo de Luna las curiosidades del amor.
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0: Curiosidades del amor. Atención, parejitas amorosas de Sincelejo, curiosidades del amor. Escucha el dato, curiosidades del amor. Las parejas necesitan pasar tiempo de calidad a solas, sin los pelados, sin los hijos, sin los muchachos, y al menos tener una cita romántica una vez al mes. Curiosidades del amor. Escucha el dato. Sí, las parejas necesitan pasar tiempo de calidad a solas, sin los hijos, y al menos tener una cita romántica una vez al mes. Claro que sí, pero por favor, la llama no se sostiene con responsabilidades, con rutinas y crianza. También se necesita conversaciones sin interrupciones, miradas tranquilas, risas, conexión y tiempo de calidad. Una cita al mes no es egoísmo, es cuidar el vínculo que un día decidió construir una familia, un hogar. Los hijos necesitan padres presentes. O sea, eso lo tenemos pero bien clarito. Pero también necesitan ver un amor que se sigue eligiendo incluso después del cansancio, las obligaciones y los años. Mis amorosos sincelejanos, las parejas necesitan pasar tiempo de calidad a solas, sin los hijos, sin los pelados, sin los muchachos, y al menos tener una cita romántica una vez al mes. Ahí está el dato, curiosidades del amor. Vaya agendando, por favor, vaya agendando la primera de este mes. Le piden el favor ahí a los abuelitos que cuiden a los pelados. No se lo lleven. En estas citas no pueden estar los pelados. No pueden estar. Nada que nada. Por lo menos una vez al mes, a solas. Miradas vienen, miradas van. De pronto, una oferta por ahí tentadora, ¿verdad? Una invitación tentadora también. Curiosidades del amor esta noche en Tiempo de Luna.
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0: 7:40 minutos en esta noche. Ya aquí estamos por cuenta de Radio Tiempo escuchando buena música. ¿Y qué tal si nos pegamos un viaje a esta hora a México? Allá está nuestra querida Julieta Venegas. Órale, se llama Limón y Sal. Feliz noche, Sincelejo.

0: A esta hora de la noche, así se canta a todo pulmón, un éxito que te pertenece, que nos pertenece con el sello de Radio Tiempo. 753, Brayley, amor del bueno. Sí, amor del bueno. Ese amor bonito que le trae paz a tus días, felicidad, armonía, amor del bueno. Mire la recomendación que hicimos ya en las curiosidades del amor, parejas. No todos los hijos, también hay que darse un espacio ahí para que puedan compartir juntos. Una invitación muy bonita, ¿no? Por lo menos una vez al mes. Lo gana Colombia, minuto 84. Voy a actualizar aquí la página. Minuto 84, lo gana Colombia 3-1. El juego hoy de despedida de la Selección Colombia en Bogotá. Está bonito el estadio de Bogotá, ¿no? Siempre los capitalinos han querido también tener como casa de la Selección Colombia el estadio de Bogotá. Me decía Camacho, el Campín. El Campín de Bogotá está teñido de amarillo esta noche. Y la presentación de Colombia, pues, también buena. 3-1. Davinson Sánchez, Lucho Díaz y el otro Lucho Javier Suárez, la cuota goleadora para la Copa del Mundo por Colombia. 3-1, lo gana Colombia, juego amistoso ante Costa Rica. Hey, te tengo una recarga, a esta hora. Pilas, pues, una recarga en esta noche para ti, oyente Radio Tiempo, consentido, amoroso todo el tiempo. Recarga, Dios te recuerda en esta noche que no necesitas tener todo resuelto para avanzar. Da el siguiente paso con lo que tienes y con lo que sabes. La claridad llega mientras caminas. Confía porque Él está guiando incluso aquello que todavía no logras entender. Una buena recarga esta noche para seguir disfrutando de la mejor compañía en Sincelejo con Radio Tiempo todo el tiempo.
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1: Hay una palabra en el libro de Juan, capítulo 7, verso 33, que enseña: entonces Jesús dijo, todavía un poco de tiempo estaré con vosotros e iré al que me envió. Jesús se dio cuenta de todo lo que estaba pasando y sin duda sintió una profunda tristeza en su corazón, así que volvió a hablarles. Lo que les dijo es que no era necesario que le arrestaran para que dejara de predicar a las multitudes, porque él mismo se marcharía en poco tiempo. Solo faltaban 6 meses para la última Pascua, en la que Jesús sería muerto, así que sabía que el fin se avecinaba rápido. El Señor se refería a su muerte, su resurrección y su regreso al Padre mediante la ascensión. Había sido enviado por el Padre para el cumplimiento de la magna obra de la redención y volvería a Él después de consumarla por medio de su muerte expiatoria y su resurrección triunfal. Pero a ninguno de sus oponentes se le ocurrió que se refería a esto, por la sencilla razón de que tampoco habían entendido que su entrada en el mundo hubiera sido diferente a la de cualquier otra persona que nace. Al no comprender de dónde había venido, tampoco captaron lo que quería decir cuando hablaba de su regreso al que lo había enviado. Tanto su origen como la obra que había venido a realizar, así como su destino, estaban envueltos en densas tinieblas para todos ellos. Tenían los ojos ofuscados por su falta de fe en Dios. El Señor pronto acabaría la obra que había venido a realizar y estaría nuevamente en el cielo con su Padre, lejos del alcance de aquellos que tanto le odiaban. Pero como ya hemos señalado, esto no tendría lugar hasta que llegara la hora señalada por su Padre. Y por supuesto, su muerte no significaría un fracaso para él, sino que sería el medio por el cual traería la salvación a todos los que creyeran, y además sería el camino por el que sería exaltado a la gloria celestial, desde donde ahora continúa su obra mediadora, a la diestra del trono de la majestad en las alturas, a favor de los redimidos. Pero lo que más preocupaba al Señor en esos momentos eran las consecuencias que la ceguera espiritual de los judíos tendría para ellos mismos. A través de este texto, Jesús nos recuerda que nuestra vida terrenal es temporal. Jesús sabía que su tiempo para enseñar físicamente era corto y que pronto volvería al Padre. Así como el tiempo de Jesús en la tierra tenía un límite, nuestra oportunidad para cumplir el propósito de Dios aquí también lo tiene. Así que aprovecha cada momento para sembrar el bien y buscar la presencia de Dios. Él irá al que me envió. Nos recuerda que esta vida no es el final. Nos espera un reencuentro celestial. Pido a Dios con todo mi corazón que su palabra no vuelva vacía, sino que en cada uno de nosotros cumpla el propósito con el cual ha sido enviada. 97.

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1: Qué privilegio iniciar el día con música de Rocío Dúrcal, algo de nuestra Shakira en esta nueva hora de música en este martes. Buenos días, mil gracias una vez más por permitir que Radio Tiempo sea parte de ti, sea parte de tu vida en este mes de junio, que apenas inicia, mes de junio que nos trae la gran celebración del Día de Papá. Mes de junio que nos trae esa Copa del Mundo, ¿cierto? Que ya está casi el pitazo inicial para ese torneo a nivel mundial, bien, pero bien importante, de uno de los deportes más queridos, como lo es el fútbol. Ya la máxima fiesta del fútbol está que inicia, conteo regresivo, mes de junio que nos trae vacaciones. Estudiantes, ¿cómo van con esos exámenes finales? ¿Cómo van con esos parciales finales? Espero que muy bien, que todo salga de la mejor manera para ti, estudiante, que siempre estás ahí realizando tus trabajos de colegio, de universidad, en compañía de los 97.3. Dirección y programación de Robert Moreno, contigo Jaime Gómez, arroba soy Jaime Gómez. Hay buena información el día de hoy. Ya escuchamos nuestro ejercicio espiritual lleno de luz, de amor, de esperanza para la gran familia Radio Tiempo. Y bueno, buena música, buenos éxitos para que inicies de la mejor manera este nuevo día. Déjame tu saludo, mensaje de cumpleaños también a través de nuestro WhatsApp 321-5077-973.
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1: Bueno, ¿qué tal esa canción que nos entrega Fonseca al ladito de Juanes? Se llama Antes que el tiempo se vaya, para que la escribas por ahí, la programes a nuestro WhatsApp también, 321-50-77973, y pueda estar opcionada ahí los fines de semana para llegar al primer lugar. Qué buena canción, Fonseca al ladito de Juanes, Antes que el tiempo se vaya. Tus canciones favoritas a esta hora de la mañana están al aire. Buenos días para los que apenas se van conectando. Ya nos tomamos ese muy buen café, seguro que sí. Disfrutamos del aroma de un muy buen café a esta hora en compañía de Radio Tiempo todo el tiempo. Y echemos un vistazo cómo está la situación del clima. ¿Cómo les va con el calor por esos días? Fuerte, ¿cierto? Fuerte la temperatura hoy una vez más. Desde estas primeras horas ya experimentamos ese fuerte calor. 27 grados centígrados tenemos a esta hora de la mañana. Vamos a tener una máxima de 34 grados centígrados y se pronostica lluvia y se pronostica también calor excesivo para el día de hoy. Bueno, así está la situación del clima. Así está todo esto del clima, a veces con fuerte temperatura, de un momento a otro se viene la lluvia. Todo eso a consecuencia del cambio climático. 27 grados centígrados ahorita, una máxima de 34 grados centígrados. Hay probabilidad de lluvia para el día de hoy y también se pronostica calor excesivo. Así está la situación del clima ya para este 2 de junio de 2026.
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1: Como cada mañana tenemos un poderosísimo mensaje que compartimos cada día. Cada mañana compartimos ese poderosísimo mensaje, el de hoy. El mensaje de hoy, oye, qué poderoso este mensaje. A veces la bendición no es lo que Dios da, sino lo que Él quita. A veces la bendición no es lo que Dios da, sino lo que Él quita. Hay momentos en los que entendemos las bendiciones como puertas que se abren, sueños que se cumplen o regalos que llegan a nuestra vida. Sin embargo, con el paso del tiempo descubrimos que algunas de las mayores muestras de amor de Dios también se encuentran en aquello que Él decide remover. A veces quita personas que no aportan paz, caminos que nos alejan de nuestro propósito, hábitos que nos dañan o cargas que llevamos sin necesidad. En el momento puede doler, puede generar preguntas e incluso tristeza, pero después comprendemos que aquello que parecía una pérdida era en realidad una protección. No todo lo que sale de nuestra vida es castigo. Escuchemos muy bien esto, no todo lo que sale de nuestra vida es castigo, muchas veces es preparación, muchas veces es preparación. Dios no solo bendice añadiendo, también bendice limpiando. Wow, poderosísimo. Dios no solo bendice añadiendo, también bendice limpiando, corrigiendo y cerrando puertas que nosotros habríamos dejado abiertas. Confiar en Dios también significa creer que cuando

0: Cuando Él quita algo de nuestras manos, es porque tiene algo mejor para nuestro corazón. Confiar en Dios también significa creer que cuando Él quita algo de nuestras manos, es porque tiene algo mejor para nuestro corazón, para nuestra vida. Yo lo creo. Y tú, oyente de Radio Tiempo, qué poderoso mensaje. Ya está publicado en Facebook, Radio Tiempo Sincelejo 97.3X. Ahí estamos como arroba Radio Tiempo 973. Ahora, ¿tú quieres tener este poderoso mensaje vía WhatsApp? Bueno, me escribes. Te lo mando de una. Inicia mejor tu día. Despierta a tiempo, Radio Tiempo.
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1: Ya se acuerdan que Nicky Jam grabó una canción con Enrique Iglesias, muy exitosa. Esa canción en su momento estuvo ahí ocupando importantes lugares, primeros lugares también, en diferentes listados de música a nivel mundial. La canción se llama El Perdón. Bueno, ha dicho recientemente Nicky Jam lo siguiente, con relación a esa colaboración que hizo con Enrique Iglesias. Nicky Jam revela la verdad sobre Enrique Iglesias: nunca fuimos amigos, aunque juntos conquistaron el mundo con el éxito del Perdón. Nicky Jam aseguró que nunca tuvo una amistad con Enrique Iglesias y lo describió como una persona muy reservada y complicada. Bueno, eso comunicó recientemente Nicky Jam con relación a esa colaboración que en algún momento hizo con Enrique Iglesias. Que fue muy exitosa, se llama El Perdón, la canción que también escuchamos en compañía de Radio Tiempo todo el tiempo. Bueno, lo que pasa en el mundo de la música, en el mundo de la farándula, también te lo contamos al iniciar este nuevo día. Despierta a Tiempo, Radio Tiempo.
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0: Oye, dos buenas canciones para iniciar este nuevo día, No Me Ames, de Jennifer López, al ladito de Marc Anthony. Y ahorita eso que nos entrega Luis Fonsi se llama Imagíname sin ti. Así iniciamos esta nueva jornada laboral.
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0: Oye, les tengo la información a esta hora de la mañana. Los últimos 11 años han sido los más calurosos registrados. La Organización Meteorológica Mundial, OMM, informó que entre 2015 y 2025 se registraron los 11 años más cálidos desde que existen mediciones. Según el informe, 2025 fue el segundo o tercer año más caliente de la historia, con una temperatura promedio global de 1,43 grados centígrados superior a los niveles preindustriales. La OMM explicó que el calentamiento se debe al aumento de gases de efecto invernadero, cuyos niveles son los más altos en al menos 800 mil años. Además, destacó que en 2024 se registró el mayor incremento de dióxido de carbono desde que comenzaron las mediciones en 1957. El informe también advierte que los océanos están absorbiendo la mayor parte del exceso de calor del planeta, alcanzando temperaturas récord y acelerando fenómenos como la pérdida de biodiversidad marina, tormentas más intensas y el deshielo en regiones como la Antártida y Groenlandia. Como consecuencia, el nivel del mar ha aumentado 11 centímetros desde 1993 y continúa acelerándose. La ONU calificó la situación como una señal urgente para actuar frente al cambio climático y reducir las emisiones contaminantes. Y eso que todavía no entran ahí o no entran las estadísticas de este año 2026, oiga, donde se ha experimentado altas temperaturas a nivel mundial. Bueno, ahí les dejo este dato bien interesante. Los últimos 11 años han sido los más calurosos registrados. 6:48, avanzamos en este maravilloso día cantando y escuchando, también escuchando y cantando todo pulmón, muchísimas canciones a esta hora de la mañana. Despierta.

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1: A tiempo de saludar a esta hora de la mañana a los mejores oyentes de Radio Tiempo, los que en este día martes dejan un mensaje debajo de esa publicación de que hemos compartido hoy en Facebook. Radio Tiempo Sincelejo 97.3. Carmen Díaz, buenos días, Carmen Díaz. Mil gracias por dejar tu comentario, y además contarnos que estás ahí conectando tus emociones a los 97.3. Ana Sevilla también deja por acá su comentario. Caterín, buenos días, Caterín, mil gracias. Iris Camargo también a esta hora nos deja saber que está ahí conectando sus emociones todo el tiempo a Radio Tiempo. Bendiciones para cada uno de ustedes. Ah, Mayra Calderón también a esta hora a través de nuestro WhatsApp nos deja saber que está ahí muy, pero muy conectadita en este día martes y todo el tiempo a Radio Tiempo. Gracias a cada uno de nuestros fieles oyentes que inician mejor su día. Despiertan a tiempo con Radio Tiempo.

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1: Esta es una de las muchas historias que suceden conmigo. 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Todo eso sin contar el tremendo impacto que me llevé con la historia de la chica del gorro.

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1: Iniciamos por aquí una nueva hora de música, algo del gran Eros Ramazzotti, algo de Moral también. Se llama Tu Cara, es una canción que ya ha estado ahí en el primer lugar del conteo de las 21 únicas Radio Tiempo.
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1: Van titulando diarios para el día de hoy. Bueno, también te lo cuento aquí en Despierta a Tiempo con tu Radio Tiempo. Les cuento que en información internacional, ataque masivo ruso deja al menos 18 muertos en Ucrania. Rusia lanzó durante la madrugada uno de los ataques más intensos de los últimos meses contra varias ciudades de Ucrania. El bombardeo incluyó 656 drones y 73 misiles, de los cuales las defensas ucranianas lograron interceptar la mayoría. El presidente ucraniano advirtió que los misiles balísticos rusos siguen siendo una de las mayores amenazas para el país y pidió más apoyo internacional, especialmente misiles para los sistemas de defensa aérea. Según Rusia, los ataques estuvieron dirigidos contra instalaciones militares e infraestructuras estratégicas. Sin embargo, Ucrania denunció que también fueron alcanzadas zonas residenciales. Eso es una información internacional.
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1: Titulando diarios en Colombia, les cuento que una avioneta tipo Cessna matrícula HK2521 se accidentó pocos minutos después de despegar del aeropuerto Vanguardia en Villavicencio. La aeronave cayó en la vereda El Cairo por causas que aún son investigadas por las autoridades. Los reportes preliminares indican que al menos 4 personas habrían fallecido tras el impacto.
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1: Titulando diarios en Colombia, les cuento que el presidente Gustavo Petro firmó un decreto que establece nuevas medidas para proteger la sabana de Bogotá y limitar la expansión urbana sobre zonas de importancia ambiental. La norma busca preservar humedales, fuentes hídricas, bosques andinos y suelos rurales ante el crecimiento de la urbanización en la región. La Corporación Autónoma Regional de Cundinamarca respaldó la decisión y señaló que varios municipios ya alcanzaron sus niveles previstos de crecimiento. Además, el decreto ordena actualizar en los próximos 24 meses los mapas de ecosistemas estratégicos, avanzar en la delimitación de la ronda hídrica del río Bogotá y revisar áreas destinadas a la minería. Petro defendió la medida afirmando que busca proteger los recursos naturales y la calidad de vida de las futuras generaciones. Lo que va titulando diarios en información internacional, información en Colombia, también te lo cuento al iniciar este nuevo día.
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2: Nuestro tiempo de salud en este día martes. ¿Por qué recomiendan aplicar vinagre de manzana en los pies antes de dormir? ¿Por qué recomiendan aplicar vinagre de manzana en los pies antes de dormir? El vinagre de manzana se ha popularizado como un remedio casero para el cuidado de los pies debido a sus propiedades ácidas que podrían ayudar a suavizar la piel reseca, reducir el mal olor y aliviar la sensación de cansancio. Aplicarlo antes de acostarse permite que actúe durante varias horas mientras los pies están en reposo sin la fricción del calzado. Entre sus beneficios más mencionados está número uno, ayuda a ablandar la piel endurecida y los talones agrietados. Número dos, disminuir los malos olores en los pies. Número tres, servir como complemento en el cuidado de problemas como hongos en las uñas o pie de atleta. Número cuatro, proporciona una sensación de relajación después de largas jornadas de pie. Ahora, ¿cómo usarlo? La recomendación más común es preparar un baño de pies con una parte de vinagre de manzana y dos partes de agua tibia, dejando los pies en remojo entre 20 y 25 minutos. Para casos especiales, algunas personas lo aplican directamente con algodón sobre la zona afectada durante la noche. Sin embargo, los especialistas advierten que estos remedios caseros deben utilizarse con precaución y consultar previamente con un médico, especialmente si se tiene piel sensible, heridas abiertas o alguna afección dermatológica. Bueno, ahí les dejo este dato de salud a esta hora de la mañana. ¿Por qué recomiendan aplicar vinagre de manzana en los pies antes de dormir? 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
1: Hoy es el mejor día de tu vida, lo vas a vivir al máximo en compañía de Radio Tiempo todo el tiempo y a Fútbol Profesional Colombiano. Hoy empieza la gran final del fútbol profesional en nuestro país. Hoy 7:30 p.m. Junior recibe Atlético Nacional. El partido de vuelta va a ser el día lunes 8 de junio. Horario por definirse. Ahí Atlético Nacional recibe a Junior, pero bueno, ya hay medidas que se toman con relación a estos partidos. Por ejemplo, las autoridades deportivas y de seguridad confirmaron que para el partido de ida de la final del fútbol profesional colombiano no se permitirá el ingreso de hinchas visitantes al estadio. La medida busca prevenir incidentes y garantizar la seguridad de los asistentes, por lo que las tribunas estarán reservadas exclusivamente para la afición del equipo local, que tendrá la misión de respaldar masivamente a su club en este decisivo encuentro. Bueno, ahí están las medidas que toman las autoridades con relación a la gran final del fútbol profesional en nuestro país. Oye, le fue bien a la Selección Colombia, ¿cierto? La Selección Colombia cerró su preparación en Bogotá con una victoria 3-1 sobre Costa Rica. El técnico Néstor Lorenzo sorprendió al presentar una alineación alternativa, dejando fuera varios habituales como John Lucumí, Daniel Muñoz, Jefferson Lerma, James Rodríguez y John Arias. Aún así, la tricolor respondió con un triunfo que fortalece la confianza de cara al próximo torneo mundialista. Ahora el combinado nacional viajará a Estados Unidos para enfrentar a Jordania el próximo 7 de junio en San Diego, continuando su preparación en una de las sedes que albergará el próximo torneo mundialista. Bueno, ahí les dejo la información deportiva también a esta hora de la mañana para que inicies mejor tu día.
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Oye, tienen una gira actual que se llama Vivir Sin Aire Tour. Aquí tenemos a Maná de México en esta mañana de martes también con una canción que se llama Si No Te Hubieras Ido, una canción que le escribió Marco Antonio Solís. Se la entregó inicialmente a Marisela, luego la cantó también Marco Antonio Solís y después se la entregó a la banda mexicana Maná. Una de las canciones que nuestros oyentes cantan a todo pulmón en este día martes y todo el tiempo con Radio Tiempo. Oye, les cuento que Morat y Camilo se presentaron ahí en el Estadio El Campín, liderando el espectáculo musical de apertura para la despedida oficial de nuestra selección Colombia antes de viajar a Estados Unidos para el próximo, para la máxima fiesta del fútbol, ¿cierto? Ahí estuvieron los chicos de Morat y Camilo. El invitado especial de Morat fue Camilo. Estuvieron ahí en el escenario en esa gran despedida de nuestra selección Colombia. Bueno, eso también fue muy comentado, es tendencia. Y te lo cuento a esta hora de la mañana al iniciar este nuevo día. Despierta a tiempo con Radio Tiempo.

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1: Solo buena música, solo buenos éxitos para iniciar el nuevo día. Y tenemos algo del grupo Firme, se llama El Beneficio de la Duda. Seguramente una de las canciones que actualmente escuchas y cantas a todo pulmón en compañía de Radio Tiempo todo el tiempo.
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1: Ya los voy invitando para que vayan pensando cuál es el clásico que van a programar el día de hoy. A partir de ese momento me pueden enviar audio, nota de voz. Cuéntame cómo te llamas, cuál es tu clásico para hoy martes. Bueno, ya lo sabes, finalizas diciendo yo escucho Radio Tiempo todo el tiempo, luego de las 8 de la mañana, de 8 a 10, 120 minutos para escuchar esos muy buenos éxitos, esas canciones que nos conectan a los 60, a los 70, a los 80 y a los 90. De lunes a viernes, de 8 a 10 de la mañana, los clásicos, la historia, Radio Tiempo. Par de canciones más para finalizar esta hora de música, para finalizar esta edición de martes de Despierta Tiempo con tu Radio Tiempo.
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0: Es una de las canciones inolvidables, una de las canciones que ya lleva el sello de los clásicos, la historia Radio Tiempo. Ahí tenemos a Chayanne con Dime lo que quieres que hagas. Y vamos iniciando esta edición de martes. Algo de Miriam Hernández, Francis Cabrel. Y bueno, de una, voy preguntando por aquí, es de una. ¿Cuál es tu clásico Radio Tiempo favorito el día de hoy? 321-50-77973. Cuéntamelo. Envíame tu audio a través de nuestro WhatsApp Radio Tiempo a esta hora de la mañana. Qué bien, me llega por aquí este audio, esta nota de voz. Hola, buenos días.
1: Muy buenos días. Mi nombre es Rainer Redondo, de la ciudad de Barranquilla.
0: Eso.
1: Me gustaría que me complacieras con la canción Libre de Nino Bravo. Yo escucho Radio Tiempo todo el tiempo.
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Oye, ¿qué tiempos aquellos cuando nos entregaban estas canciones con buenas letras, con buenos sonidos? Ahí tenemos a Diango, se llama La Hora del Adiós, con buenos arreglos musicales, eso sí. 8 de la mañana, 21 minutos. Bueno, avanzamos en este bonito día. Tenemos un martes perfecto para programar ese clásico radiotiempo favorito, donde muy fácil, enviando audio, nota de voz, a través de nuestro WhatsApp 321-50-77973. Oye, nos preguntamos cuándo es el Día del Padre en este 2026. Bueno, les tengo el dato para que vaya por ahí, teniendo en cuenta la fecha, buscando el detallito para papá. El Día del Padre en Colombia en 2026 se celebra el domingo 14 de junio. Mire por ahí el calendario, domingo 14 de junio. Fecha propuesta por FENALCO para dinamizar el comercio. Tradicionalmente se conmemora el tercer domingo del mes, que este año caería el 21 de junio, pero el gremio comercial decidió adelantarlo una semana para impulsar las ventas. Domingo 14 de junio será el Día del Padre en Colombia en este 2026. Bueno, ahí les dejo el dato. Ahí les dejo el dato de esta fecha bien importante también en el calendario. Domingo 14 de junio, Día del Padre en este 2026. 8:22 minutos, buscando más oyentes que van a programar su clásico radiotiempo favorito el día de hoy.

0: canción también se ha convertido en la banda sonora de tu vida, de tu historia, Franco de Vita. Franco de Vita tiene muchas canciones que hacen parte de estos 120 minutos que entregamos de lunes a viernes, de 8 a 10 de la mañana.
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0: Diga por aquí más oyentes que en este día martes. Programa su muy buen clásico Radio Tiempo. Hola, buenos días.
2: Hola, amigos de Radio Tiempo. Les habla Mavir de acá del barrio Bellavista. Me gustaría que me complacieran con la canción Desde la Trinchera y yo escucho Radio Tiempo todo el tiempo.
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2: Historia en canciones, Radio Tiempo, buscando, buscando por aquí más oyentes, quién se anima a enviar su audio, nota de voz, 321-50-7973, está habilitado para ti a esta hora de la mañana, para que programes tu muy buen clásico Radio Tiempo favorito. ¿Cuál es ese clásico que te gustaría cantar a todo pulmón? ¿Cuál es ese clásico que te gustaría cantar y con el alma, con el corazón, desde la oficina? ¿Cuántos a esta hora en la oficina? Levante la mano, por favor. ¿Cuántos en la oficina? ¿Cuántos ahí en su casa, amas de casa a esta hora, realizando sus labores diarias? Me imagino que ya las amas de casa fueron a la tienda, compraron por ahí los ingredientes, que el cilantro, que la cebolla, que deme por ahí una librita de pollo, deme por ahí una libra de cerdo. Hoy seguramente se van de sopita, sopa y seco. Bueno, en fin, ya comprando por ahí los ingredientes. Oiga, saludos a los tenderos. Los tenderos que siempre reciben a cada uno ahí de sus vecinos en el barrio para atenderlos de la mejor manera, y ahí encuentran todo, absolutamente todo. Absolutamente todo. Así que las amas de casa seguramente ya fueron ahí a la tienda. Ya tienen todo listo, preparando, ya tienen los ingredientes. A esta hora todavía organizando ahí la casa, organizando el apartamento. Y muy pronto se disponen ya a picar por ahí la verdurita, a preparar ese almuerzo con mucho amor, y lo preparan además en compañía de Radio Tiempo todo el tiempo. Bueno, bendiciones para las amas de casa que siempre están ahí conectando sus emociones a los 97.3 de Radio Tiempo. Llega Gloria Estefan con Los años que me quedan.
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0: Ahí escuchamos a varios de los artistas que hacen parte de la banda sonora de tu vida y tu historia, artistas varios. Bueno, aquí tenemos eso que se llama Cantaré, Cantarás, tu clásico radiotiempo favorito, al aire a esta hora de la mañana. Bueno, ¿cuál es el tuyo? ¿Cuál es el tuyo? A esta hora me envían audio, nota de voz, siguen por aquí los oyentes de radiotiempo enviando ese audio, esa nota de voz. De verdad que mil gracias por tomarte ese momento de grabar ese audio y enviarlo a través de nuestro WhatsApp 321-50-77973. Hola, buenos días.
1: Buen día, Jaime. Buen día, familia Radio Tiempo. Les habla Rafa Velilla. Estoy aquí en sintonía con Radio Tiempo.
0: Eso.
1: Mi clásico para hoy es Te he prometido de Leo Dan. Gracias. Yo siempre estoy con Radio Tiempo. Todo el tiempo.
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3: Una nueva hora de música en este martes. Oye, un martes bonito, un martes perfecto para conectar tus emociones a los 97.3. Hace rato estaba comentando por ahí que seguramente estaban preparando ya el almuerzo y por acá nuestra oyente Dania, oye, me acaba de antojar. Me acaba de enviar un video y por ahí me muestra que está preparando. ¿Qué está preparando, Dania? Escuchemos qué dice por acá.
4: Mío,
3: oye.
4: Sí,
3: ¿cuál es?
4: Carnecita en bistec, con yupita, ensalada de aguacate con lechuga repollada, hecha en fogón de leña. Y escuchando Radio Tiempo hoy de mi teléfono. Yo escucho Radio Tiempo todo el tiempo acá de Las Piedras, Dania López.
3: Dania López, mil gracias, Dania López. Desde Las Piedras, un abrazo para ti, Dania López. Ahí está en su cocina hoy preparando ese delicioso menú. Carne en bistec, ahí en Fogoncito de Leña. En Fogoncito de Leña, desde Las Piedras. Qué buen almuerzo, ¿cierto? Qué buen almuerzo, ya se viene y ya lo está preparando Dania. A esta hora en compañía de Radio Tiempo, todo el tiempo, carnecita en bistec. Oiga, bien delicioso, hecho un fogón de leña. Eso va a quedar bien, pero bien rico. Fuerte abrazo para ti, para Dania López. Desde Las Piedras a esta hora de la mañana también me dice.
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3: Qué bien, cómo me alegra. Por aquí más oyentes que programan su clásico Radio Tiempo favorito. Hola, buenos días.
6: Buenos días, Radio Tiempo. Días. Yo escucho Radio Tiempo todo el tiempo.
3: Eso.
6: Para que me complazcas con una canción.
3: ¿Cuál, cuál?
6: Pobre Gorrión, una excelente canción. Lluvia de bendiciones.
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0: Son muchas las canciones que hoy se han ganado ese privilegio de estar aquí ya en los clásicos, la historia a Radio Tiempo. Y bueno, esta es una de esas canciones que nos entrega Son by Four, se llama A Puro Olor. Y otro artista que se viene en este 2026 a nuestro país, el español Alex Ubago, regresa a Colombia en agosto de 2026 con su gira ¿Qué pides tú? Aniversario número 25, el artista celebra sus bodas de plata musicales interpretando grandes éxitos como Sin Miedo a Nada, Aunque No Te Pueda Ver, y bueno, tantas canciones que nos ha entregado el gran Alex Ubago. Les tengo por aquí algunas fechas de Alex Ubago en nuestro país. Bogotá, jueves 13 de agosto, Pereira, viernes 14 de agosto, Bucaramanga, sábado 15 de agosto, Medellín, domingo 16 de agosto, Cali, viernes 21 de agosto, Pasto, sábado 22 de agosto. Pero no veo por aquí a Barranquilla, ¿cierto? En este listado de presentaciones de Alex Ubago, su gira se llama ¿Qué pides tú? Aniversario número 25. Bueno, se viene una vez más Alex Ubago a nuestro país con una gran gira para cantar cada una de sus canciones. Puedes ampliar esta información o enterarte de otras ingresando también a través de la web www.radiotiempo.co.
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0: Avanzamos en este bendecido martes. Tenemos buena música, tenemos buenos clásicos. Tenemos a los mejores oyentes que a esta hora van enviando su audio, su nota de voz y van programando su clásico radiotiempo favorito. 321-50-77973. A esta hora me dicen, yo escucho radiotiempo todo el tiempo. Hola, buenos días.
1: Radiotiempo todo el tiempo. Eso. Buenos días, bendiciones. Habla Diego en mi taxi recorriendo las calles de Sincelejo todo el tiempo escuchando radiotiempo para que me complazcan con la canción Pequeña y Frágil de Saúl. Gracias y mil bendiciones. Yo escucho radiotiempo todo el tiempo.
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0: México lo vio nacer, ya lo conocemos en muchísimas partes del mundo por sus muy buenas letras, por sus canciones, que también se han convertido ya en la banda sonora de tu vida, de tu historia. Es el gran Cristian Castro, la canción Lloran las Rosas. Bueno, ¿cómo va tu día martes? ¿Cómo va esta semana? ¿Cómo inicias este mes de junio? Espero que muy bien, con esa bendición de Dios y en compañía de Radio Tiempo todo el tiempo. Me llega por aquí audio, nota de voz, que me van a programar a esta hora de la mañana. Hola, buenos días.
1: Para ti, Radio Tiempo, para que me complazca con la canción para reconquistarte. Escucho Radio Tiempo todo el tiempo.
0: De Marcos Yunas. Qué bonita canción, qué bonito éxito me acaban de programar. 321-50-77973. ¿Cuál es tu gran clásico para el día de hoy? Prográmalo a esta hora de la mañana solo en compañía de Radio Tiempo.

0: Bueno, continúa al aire la banda sonora de tu vida, de tu historia, los clásicos Radio Tiempo, Julio Iglesias, lo mejor de tu vida. Gracias por esos efectos sonoros, China Paola. Oye, tengo por aquí audio, nota de voz que me dicen a esta hora de la mañana, 321-50-77973, mensajes de cumpleaños a esta hora. Hola, buenos días.
1: Buenos días, Radio Tiempo. Buenos días, Jaime. Bendiciones.
0: Bendiciones.
1: Para pedirte un favor de felicitar a mi hermano Ramiro Palmet Montes por estar de cumpleaños en el día de hoy. Que Dios lo bendiga grandemente. Él reside en la vereda de Moquén. Muchas gracias, yo escucho Radio Tiempo todo el tiempo.
0: Ramiro Palmet Montes, hoy tiene la bendición, la fortuna de cumplir un año más de vida. Mil y mil felicidades para ti, para Ramiro, que los cumpla feliz. Que recibas el abrazo de tu familia, de tus seres queridos. Desde aquí también te mandamos un gran abrazo. Y bueno, tu hermana que se llama Marlene Palmet, que es una de nuestras fieles oyentes, que siempre está ahí 24/7 escuchando Radio Tiempo, te envía este mensaje de felicitación. Mil felicidades para ti, para Ramiro, que los cumpla feliz. Para ti, todos los que en este 2 de junio de 2026 celebran un año más de vida, mil y mil felicidades. Muchísimas bendiciones. Oye, dirección y programación de Robert Moreno. Hasta este punto contigo, Jaime Gómez, @ soy Jaime Gómez. Ya más adelante llega Rafa Álvarez en el playlist. Envíale audio, nota de voz a Rafa Álvarez, cuéntale cómo te llamas, cuál es tu canción para el playlist. Bueno, finalizas diciendo, yo escucho Radio Tiempo todo el tiempo.

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2: Feliz mañana. Seguimos por aquí disfrutando de este día maravilloso, escuchando Radio Tiempo, la única emisora que te consiente y te enamora en Sincelejo todo el tiempo.
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2: Bueno, por acá, pues como para variar, en esta mañana hay datos, buena música. Usted, el oyente más consentido y amoroso que tenemos en Sincelejo, el oyente Radio Tiempo. Dirección artística de Robert Moreno, Rafa Álvarez. Una voz Radio Tiempo. Adivinen cómo estoy esta mañana. Si es una pregunta capciosa, ya la saben, ¿verdad? De la respuesta. Si es una pregunta de cultura general, pues ya saben la respuesta. Estoy feliz de compartir con ustedes. Sí, llegar a tu casa, entrar en tu auto, en tu oficina, en tu negocio, en tu trabajo, en cada una de las actividades con Radio Tiempo, para nosotros es un placer enorme y lo hacemos con mucho amor porque estamos aquí animándote cada día. Y hoy, en esta mañana, avanzamos, sí, con buena música, pero también hay una recarga. Siempre les estoy regalando una recarga por aquí cada día, cada mañana, cada instante, para que te fijes, que la lleves en tu corazón y la pongas en práctica. Recarga en esta mañana, atención, pues amigo oyente Radio Tiempo, vea, a veces quieres entender cada detalle de tu vida antes de dar un paso, pero la fe no funciona así. Confiar en Dios significa avanzar incluso cuando no tienes todas las respuestas. Él sabe exactamente qué camino necesitas recorrer y qué cosas deben pasar para formar en ti algo más fuerte y más sabio. Hoy deja de preocuparte tanto por el mañana y permite que Dios dirija tus pasos. Qué recarga más bonita, ¿verdad? Aquí estamos en esta mañana, pasándola bueno, disfrutando todo el tiempo con tu emisora favorita, Radio Tiempo.
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2: A Radio Tiempo para que me complazca con la música Algo Más de la Quinta Estación. Un saludo para el señor Galvis y el señor Zahir de parte de José. Y yo escucho Radio Tiempo todo el tiempo.

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2: Así va esta mañana. Nos pertenece en Radio Tiempo, pero qué bueno la pasamos escuchando tu emisora favorita todo el tiempo.
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2: Con estas altas temperaturas que estamos viviendo en el Caribe colombiano, pues siempre recomendaciones es estar bien hidratado. Si vas a estar por fuera de casa haciendo alguna vuelta, alguna diligencia, pues tratar en lo posible de estar con ropa cómoda, de pronto bloqueador solar, unos lentes, un sombrero volteado, porque no, también hace parte de nuestra cultura para que te proteja del sol. Y qué importante es hidratarse, muy importante. Hay algunas personas que dicen, no, Rafa, si yo no tengo sed, no tomo agua. Pues ya ese concepto vaya cambiándolo, vaya cambiando ese chip, porque usted tiene que hidratarse permanentemente. Mire, el agua, nosotros estamos compuestos, pues obviamente por agua, le sirve a sus riñones, a su hígado, a su piel, a su corazoncito, a las articulaciones. Aquí estaba viendo precisamente un artículo que nos habla de eso. En las articulaciones, el 80% el agua actúa como el lubricante natural que permite que todo fluya sin dolor. En las articulaciones, escuche, el riñón actúa un 79%. Son nuestros filtros esenciales. Recuerda, los riñones necesitan agua para limpiar nuestro sistema y eliminar toxinas. El corazoncito lo necesitan un 73% el agua. El motor de nuestra vida, pero por favor, requiere una hidratación adecuada para bombear sangre con eficiencia por todo nuestro organismo. ¿Qué está por acá? En el caso del hígado, lo requiere 71%. El centro de procesamiento de energía y desintoxicación, el hígado, depende totalmente de una buena hidratación para operar al máximo nivel. Ahí está la piel, también necesitamos del agüita para la piel, 64%. Nuestro órgano más grande, que es la piel, refleja nuestra

0: nuestro estado interno. Una piel radiante y saludable comienza bebiendo suficiente agua cada día. Ya lo sabes, para que tengas en cuenta estas recomendaciones a esta hora de la mañana en tu Radio Tiempo.
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soy María Gelis Pérez. Porfa, compláceme con la canción Desesperada de Marta Sánchez. Yo escucho Radio Tiempo todo el tiempo.

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2: Sin celejo, así se disfrutan las mañanas escuchando Radio Tiempo todo el tiempo.
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2: Hoy es un martes futbolero. Atención a los hinchas del Junior y del Atlético Nacional. Se enfrentan en el juego de ida de la gran final del fútbol profesional colombiano. 7:30 de la noche en el estadio Romelio Martínez. Aquí estaba viendo, pues la alcaldía de Barranquilla ya dispuso medidas especiales de seguridad. No se estará permitiendo el ingreso de envases de vidrio, pólvora, armas, objetos peligrosos y sustancias inflamables. Asimismo, no se permitirá el acceso a personas que se encuentran bajo los efectos del alcohol. Un abrazo para todos los hinchas del Junior, un abrazo para todos los hinchas del Nacional. Hoy, primera entrega, una final muy vistosa, muy bonita. Dos buenos equipos en Colombia, dos grandes hinchadas. Así que la primera entrega hoy es en el estadio Romelio Martínez de Barranquilla. Recordemos que el Metropolitano, algunos preguntan, oiga, Rafi, que no, todavía el Metropolitano está ahí en remodelación, ¿verdad? Está poniendo bien bonito para la Selección Colombia y para la gran final de la Copa Sudamericana en nuestro continente. Así que hoy, Junior de Barranquilla, Atlético Nacional, 7:30 de la noche. Jaime, le deseo lo mejor a su equipo. Robert Moreno, también nuestro director, que es hincha furibundo del Atlético Junior. Entonces, pues un abrazo para todos los futboleros, que gane el mejor. Buen fútbol esta noche, en paz. Y como siempre, pues dos grandes equipos, repito, aguerridos del fútbol profesional colombiano que se enfrentan en esta primera entrega de la final. El juego de ida, el de vuelta, pues la otra semana en Medellín, en el Atanasio Girardot, como dicen los argentinos, escenario donde el Junior le ha ganado al Atlético Nacional finales. Pero bueno, muy buena final, así que un abrazo para todos los futboleros. Seguimos dándole play a tus canciones favoritas esta mañana que nos pertenece, sin celejo, con Radio Tiempo.
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1: 11 en punto. 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
2: Qué mañana la que disfrutamos en Sincelejo por cuenta de Radio Tiempo. En este momento voy a aprovechar por aquí para enviar un saludo muy especial a todos los que celebran la vida. Usted que está de cumpleaños, Dios te bendiga, un abrazo de oso. Gracias por escuchar Radio Tiempo. Celébralo hoy con tus seres queridos, con las personas que te aman. Y eso sí, escuchando Radio Tiempo todo el tiempo. Feliz cumpleaños Radio Tiempo para nuestros oyentes. Pregunta de cultura general. Pregunta capciosa a esta hora en Radio Tiempo. ¿Cuál ha sido el máximo, oiga, no el mínimo, el máximo tiempo que usted por ahí ha hecho el ejercicio de quedarse lejano del teléfono? Se lo apartó por allá y se fue de vacaciones. ¿Cuánto ha sido ese máximo tiempo? ¿Cuánto? Uy, tan poquito. Bueno, por aquí les cuento que en Austria, en Suiza, en Alemania y en Italia se hizo un ejercicio con unos muchachos. Ellos dejaron el teléfono 21 días. ¿Usted estaría dispuesto a dejar su teléfono 21 días? El teléfono inteligente, claro está. Bueno, el tema es el siguiente. Dejaron voluntariamente de usar estos muchachos el teléfono inteligente durante 3 semanas y esto mejoró la calidad del sueño, redujo los síntomas de depresión y aumentó el bienestar mental de muchos jóvenes que participaron de este ejercicio en Austria, en Suiza, en Alemania, en Italia. Sí, escuché el dato. Los jóvenes apagaron sus teléfonos el pasado 4 de marzo durante 21 días seguidos para participar en un experimento que se llamó el Gran Experimento del Teléfono Apagado, diseñado para invitarles a replantear su relación con el dispositivo y descubrir nuevas formas de ocupar su tiempo lejos de redes sociales y las pantallas. Y el resultado, genial. Mire, 21 días sin celular, estos estudiantes, estos muchachos duermen mejor, tienen menos depresión y mayor paz mental. Así que haga el ejercicio, de pronto no 21 días, vaya haciéndolo ahí de manera progresiva, de manera ahí un poco según su disposición, unos 5 días, unos 6, unos 7, y va aumentando y así sucesivamente. Aquí estamos con buenos datos en esta mañana de Radio Tiempo.
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1: 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Quisiera que por favor me colocaran la canción Hay Amor. Gracias. 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
2: 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Nada que hacer en Sincelejo. Así la disfrutamos escuchando tu Radio Tiempo. Usted en casa, usted que nos escucha a esta hora en su negocio, en su oficina, en su trabajo, usted que va en su auto, escuchando Radio Tiempo todo el tiempo.
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2: Oiga, definitivamente Shakira se las trae con el show de medio tiempo en la gran final de la Copa del Mundo. Recuerden que hizo una convocatoria a través de redes sociales. Si usted está interesado, interesada, envíele un video con la coreografía de su éxito del himno de la Copa del Mundo, Die Die. Aquí en Sincelejo, en Sucre, hay mucho talento, pero por favor, lo pueden hacer. Aquí estaba viendo que hay una chica del Huila que está rompiendo las redes y desata una auténtica locura tras aceptar el desafío global de Shakira. Su sueño, convertirse en la bailarina estrella del show de medio tiempo de esta gran final. La protagonista se identifica en redes sociales como Tania Pasión Flower, que estaba viendo el video de Tania, hermosa y mucho talento, una talentosa creadora de contenido que dejó a todos con la boca abierta al publicar su espectacular coreografía de Die Die. Esta chica huilense se ocupa de trabajar como operaria de aseo en Huila. Y entonces pues aceptó el reto de Shak y con su uniforme de trabajo y una energética presentación con mucha energía, Tania pues lanzó su mensaje directo a Shakira y dice que quiere estar en ese show de medio tiempo. Ahí está la coreografía, la estaba viendo, estaba súper bacana la coreografía. Y bueno, les decía, ¿quién se Sincelejo? Anímense, envíenle ese videoclip a Shakira. Ya yo grabé el mío y se lo mandé. Aquí hice la coreografía, hicimos ahí coreografía aquí comunitaria en Radio Tiempo y ya se la mandamos a Shakira. Quien quita de Sincelejo, de Sucre, salga también un acompañante para este intermedio de la gran final del fútbol de la Copa del Mundo con Shakira, El dato a esta hora de la mañana en tu Radio Tiempo.
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1: 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Por favor, regálame la canción Saturno de Pablo Alborán. 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
2: Mi Cincelejo, pero por favor, disfrutando de esta mañana, qué día este, en compañía de Radio Tiempo. Por aquí les oiga, se me escapó la pequeña recarga, una pequeña recarga. Aquí está, se me había escapado la pequeña recarga para usted a esta hora de la mañana. Tu proceso es valioso, incluso cuando es lento. Dios trabaja en cada detalle. Una pequeña recarga a esta hora que te regalo en tu Radio Tiempo para consentirte, para enamorarte todo el tiempo. Oiga, a propósito de consentir y enamorar, por aquí estaba viendo el titular de una revista de parejas. Dice que las parejas necesitan pasar tiempo de calidad a solas, sin los hijos, y al menos tener una cita romántica una vez al mes. Pero por favor, también se necesita conversaciones sin interrupciones, miradas tranquilas, risas, conexión y tiempo de calidad. Así que atención, Cincelejo, parejitas que se aman. Una cita al mes no es egoísmo, es cuidar el vínculo que un día decidió construir una familia. Los hijos necesitan padres presentes, eso lo tenemos claro, pero también necesitan ver un amor que se sigue eligiendo incluso después del cansancio, las obligaciones y los años. Atención, parejas que se aman. Las parejas necesitan pasar tiempo de calidad a solas, sin los hijos, al menos tener una cita romántica una vez al mes. The Love. Bueno, por aquí, con buenos recomendados para los enamorados también, vea. También le tenemos para los enamorados que escuchan Radio Tiempo todo el tiempo.
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1: 12 en punto. A las 12 en punto. 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

0: Y así iniciamos una nueva hora de música en este martes. Escuchábamos al iniciar estos 60 minutos algo de Alexander Pires, música de Juan Fernando Velasco. Por acá, cuando nos volvamos a encontrar, una canción que nos ha entregado, esta canción la entregó Carlos Vives al ladito de Marc Anthony. La protagonista del video de esta canción es la actriz y ex reina de la belleza colombiana, Paola Turbay. ¿Sí se acuerdan del video de esta canción? Cuando nos volvamos a encontrar, de Carlos Vives al oído de Marc Anthony. Y bueno, la protagonista del video, la belleza colombiana, en representación de Paola Turbay. ¿Cómo les fue la mañana? ¿Qué tal estuvo ese mediodía? Bueno, ya de vuelta, de regreso, ahí estamos. Ahí estamos ya muchos en su sitio de labores, arrancando la tarde del día martes, solo en compañía de Radio Tiempo todo el tiempo. Muchos se conectan por medio de su radio, otros a través de la web www.radiotiempo.co, y los oyentes que han descargado esa aplicación Radio Tiempo lo llevan ahí en su móvil, en tu teléfono. Hay muchísimas maneras de llevarnos a cualquier ladito, de escucharnos y de cantar, por ejemplo, canciones como más adelante Jarabe de Palo, con La Flaca llega también Cuando Me Enamoro, de Enrique Iglesias, Juan Luis Guerra. Y por aquí tenemos a Los de Adentro, una canción para dedicar solo en compañía de los 97.3.
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cosas, honestamente, muchas cosas pueden pasar cuando estamos enamorados. Cuando me enamoro, Enrique Iglesias, al ladito de Juan Luis Guerra. Y hablando un poco de Enrique Iglesias, hace poco Nicky Jam revela la verdad sobre Enrique Iglesias. Ha dicho, nunca fuimos amigos, aunque juntos conquistaron el mundo con el éxito El Perdón. ¿Se acuerdan de esa canción, El Perdón? Nicky Jam aseguró que nunca tuvo una amistad con Enrique Iglesias y lo describió como una persona muy reservada y complicada. Eso dijo hace poco Nicky Jam con relación a Enrique Iglesias. Ha dicho, nunca fuimos amigos, solo grabamos esa canción. Y lo describió además como una persona muy reservada y complicada. Bueno, eso también te lo cuento a esta hora.

Mira, seguramente el título de esta canción lo has tomado de dicho. Sí, estoy como Shakira, ciega, sordo, muda. Bueno, ahí está nuestra Shakira. Le cantamos a la vida, sí, le cantamos al amor, también le cantamos al desamor. Todo eso hace parte de esta vida que tenemos. Y bueno, lo cantamos, cantamos en esta vida en compañía de los 97.3 de Radio Tiempo. Oye, papá, para que no se deje embolatar el regalo. Sí, para que no se deje embolatar ahí el regalo. La segunda vuelta presidencial programada para el 21 de junio llevó a que la celebración del Día del Padre en Colombia se adelantara al domingo 14 de junio. Ante la coincidencia con la jornada electoral, recordemos que la jornada electoral va a ser cuando el 21 de junio, Fenalco confirmó su invitación a las familias para festejar esa fecha una semana antes. El Día del Padre se celebra que el tercer sábado, ¿cierto? O sea, era para el 21 de junio, pero por tema de elección en nuestro país, segunda vuelta, elección presidencial, la celebración del Día del Padre en este 2026 queda para el 14 de junio. Bueno, ahí les dejo el dato, papá, para que no se dejen embolatar el detallito. Ahí les dejo el dato. Más música para ti. Llega Zion y Lennox a esta hora con otra vez tus canciones favoritas todo el tiempo en Radio Tiempo.

0: Ahí la tribu de Camilo, ahí tenemos a Camilo con eso que se llama Tutu. Oye, ayer estuvo Camilo ahí en el Campín en Bogotá durante el evento de despedida de la selección, donde compartió escenario con artistas como Morat, estuvo también ahí Carlos Vives. Bueno, además tiene Camilo, tiene programada una nueva parada de su gira en Bogotá para el 11 de diciembre de 2026. Además de eso, hemos dejado una publicación ahí en nuestras historias de Instagram, donde Camilo revivió los momentos más especiales de su tour por Europa 2026. Ahí hemos dejado también el enlace o el link para que puedan ingresar y puedan ver cómo le fue a Camilo en ese tour por Europa en este 2026. Y bueno, lo que pasa con él, con Camilo, también te lo contamos en compañía de mi emisora, tu emisora favorita.
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1: Oye, como junio es sinónimo de vacaciones, sí, ya estamos contando los días por ahí, estudiantes universitarios, para irnos de vacaciones. Bueno, ya estamos disfrutando también de una gran playlist, de una excelente programación ahí, modo vacaciones. Sino que lo diga por aquí Daddy Yankee, vamos a sonreírle a la vida este mes de junio en compañía de Radio Tiempo.

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0: iniciamos una nueva hora de música, algo de Piso 21. Aquí tenemos también a Vacilo. Seguramente esta es tu canción favorita de Vacilos. Wow, buena música, así nos ha entregado también Vacilos. Bueno, iniciamos estos 60 minutos al ladito de nuestros fieles oyentes. Oiga, les cuento que esto se torna un poco nublado. De hecho, a primera hora, por allá en Despierta Tiempo, le contaba a nuestros oyentes que para hoy se pronosticaban dos cosas, calor excesivo y también hay pronóstico de lluvia. Esperemos a ver si se cumple ese pronóstico de lluvia, por lo menos en esta parte de Sincelejo a esta hora, bastante nublado. Bueno, de hecho, si ya llueve en algún lugar de Sincelejo o en el departamento de Sucre, me van contando. Tú también puedes ser el reportero de la situación del clima. Ahí está habilitado nuestro WhatsApp, 321-50-77973. Tiempo de más música. Tiempo de cantar con Yami Safdie, Argentina, del español Alejandro Sanz. La canción Cuéntame, cuando dos personas se están conociendo, quieren contarse muchísimas cosas.
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0: Hola, sí, ¿cómo te llamas?
1: Yo soy Cani García y mi música suena todo el tiempo aquí en Radio Tiempo.
0: Sí, la música de Cani García todo el tiempo hace parte de nuestra playlist, de nuestra programación. Que viene a escucharte de Cani García, la canción Hoy Ya Me Voy, canciones de amor, canciones de desamor que también nos ha entregado Cani García. Esta que es de desamor se llama Hoy Ya Me Voy. Oiga, les cuento que las autoridades deportivas y de seguridad decidieron prohibir el ingreso de hinchas visitantes para el partido de ida de la final del fútbol profesional colombiano entre el equipo local y el club antioqueño. La medida busca prevenir incidentes y garantizar la seguridad y la convivencia dentro y fuera del estadio. De esta manera, las tribunas estarán destinadas exclusivamente a la afición local, a la afición del Junior, que se espera llene el escenario para apoyar masivamente a su equipo en este importante encuentro. La gran finalísima del fútbol profesional colombiano. Se vivirá ese primer partido el día de hoy, ese duelo entre Junior y el Atlético Nacional. Partido de ida. Hoy, 7:30 p.m. Junior, Atlético Nacional. Partido de vuelta será en la casa del Atlético Nacional, ahí en Medallo, el lunes 8 de junio. Pero ahorita nos concentramos en este primer compromiso, que va a ser hoy a las 7:30 p.m. Junior recibe Atlético Nacional, la gran finalísima del fútbol profesional en nuestro país.
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El gran Alex Ubago, que estará de concierto en Colombia una vez más. ¿Quieres hacer realidad ese sueño de estar ahí de manera presencial? Bueno, te voy a contar por aquí para que lo tengas en cuenta. Alex Ubago regresa a nuestro país, ¿cuándo? En agosto de 2026, con su gira ¿Qué pides tú? Celebrando ahí 25 años de carrera, aniversario número 25, el gran Alex Ubago. El cantante confirmó una extensa serie de conciertos para celebrar su trayectoria musical. 25 años, ¿ah? Presentándose en las siguientes ciudades: Bogotá, 13 de agosto, estará ahí en el Auditorio Royal Center. Pereira, 14 de agosto, en Expo Futuro. En Bucaramanga estará el 15 de agosto, en Senfer. En Medellín estará el 16 de agosto, en el Teatro Metropolitano. En Cali estará el 21 de agosto, en el Centro de Convenciones Verde Arena, y en Paz.

0: Pasto estará el 22 de agosto en Centro de Eventos Andino. Ahí estará el gran Alex Ubago, una vez más en nuestro país, celebrando 25 años de trayectoria, de carrera, de buena música, de buenos sonidos. Y bueno, lo que pasa con él, con Alex Ubago, también te lo contamos a esta hora en compañía de Radio Tiempo.
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0: ¿Te ha tocado ser la de la mala suerte en el amor? Bueno, seguramente te identificas también con esta canción, Radio Tiempo. Has pasado por ese momento complicado en tu vida, pero seguramente has salido victoriosa y hoy estás al lado de una persona que de verdad valora todos tus sentimientos. Ahí está Jessy Joy con la de la mala suerte. Oye, quiero felicitar a un gran amigo, un gran oyente, se llama Uriel Cajamarca. Hoy tiene la bendición, la fortuna de cumplir un año más de vida. De Cali para el mundo, de la tierra del Chontaduro, del Cholao, de la Sultana del Valle. Uriel Cajamarca, feliz cumpleaños, fiel oyente de Radio Tiempo, siempre que vaya en su auto, conectando sus emociones a los 97.3. Te felicita también tu esposa Margarita Gómez, de parte de tus hijas, un gran abrazo también desde aquí para Uriel Cajamarca, que hoy tiene la bendición, la fortuna de cumplir un año más de vida, y claro que lo celebra en compañía de Radio Tiempo todo el tiempo.
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3: Avanza rápidamente la tarde este día martes. Hoy la gran finalísima del fútbol profesional colombiano. Partido 1-2. Partido 1-2. ¿Cómo ve Rafa ahí a los equipos, Rafa, que están ahí en la gran final del fútbol de nuestro país?
4: Oiga, Jaime, yo estuve ayer hablando precisamente del tema. Oiga, sí. A propósito, feliz tarde, Jaime, feliz tarde a todos los oyentes de Radio Tiempo. Gracias por invitarme aquí a su turno. Jaime, vea, ayer le estaba diciendo a los oyentes que es una final muy colorida, de esas buenas, de esas son las finales que tienen que darse en nuestro fútbol profesional, comenzando por ahí, porque hay dos grandes hinchadas de por medio, la hinchada del Junior, la hinchada del Atlético Nacional. Esta tarde noche en Barranquilla, yo creo que Junior va a salir de una a dar esa estocada, porque ellos saben que en Medellín la cosa es a otro precio.
3: Mínimo dos goles de diferencia.
4: Yo creo que sí.
3: Mínimo. Tranquilo a Medellín.
4: Sí, yo creo que el juego de esta noche va a estar por ahí rayando el 2-0 a favor del Junior, y si no, pues yo creería que ganando por lo menos hay un poquito de presión, 1-0, un 2-1, porque en Medellín es a otro precio. Porque Jaime, aunque el Atlético Junior ha ganado campeonatos en Medellín, en esta oportunidad usted mira la nómina del Atlético Nacional y esa es una nómina que no está cansada, comenzando por ahí, que no ha tenido torneos internacionales este año, y eso favorece un poco ya la relatividad con que han venido jugando ellos, la forma en que han venido jugando el deporte del fútbol es bastante de acople, y de hecho es un equipo que está bastante acoplado. Mire que el Junior ha traído altas y bajas, y especialmente en la Copa Libertadores, así creo que la diferencia puede estar marcada entre dos goles o uno esta noche. Porque un empate a Junior realmente lo estaría catapultando al subcampeonato.
3: Es correcto, así es. O sea que tiene que tener Junior hoy una ventaja
4: un
3: poco amplia,
4: sí,
3: para poder llegar tranquilo a Medellín, porque como lo dijo Rafa Álvarez, que es un erudito en el tema, próximo comentarista deportivo.
4: No, Jaime, es verdad, porque con equipos como el Atlético Nacional, usted no puede estar mamando gallo, porque realmente ahí le cobran y le facturan de una.
3: Entonces, es un rival que no perdona.
4: No, el Atlético Nacional, y jugando como está jugando, porque está jugando buen fútbol, Atlético Nacional ha sido muy criticado por la hinchada y todo, pero es un equipo que está acoplado, que tiene buenos jugadores, y en cualquier momento cualquiera de sus jugadores le puede definir, le puede solucionar ahí la papeleta al Atlético Nacional. Es un lindo juego, un lindo marco en Barranquilla. Lástima pues que el Metropolitano no esté habilitado para esta gran final, Jaime, porque sería muy bacano tener ese Metropolitano absolutamente lleno hasta las banderas, como lo va a estar el estadio de Medellín, el Atanasio Girardot, como dicen por ahí los argentinos. Es una bonita final, dos buenas hinchadas, y abrazamos a esas dos hinchadas acá en Sincelejón, Radio Tiempo. Un abracito para la gente del Junior y un abrazo para la gente del Atlético Nacional. Ayer estaba precisamente yo comentando eso, Jaime, yo le hago fuerza al Atlético Junior. Siento pues que acá Jaime es hincha del Junior, Robert Moreno es hincha del Junior, y todos aquí prácticamente en la empresa hinchas del Junior. Yo soy el único escarlata, pero sí he tenido afinidad también con el Atlético Junior. Cuando el América estuvo en la B, le hacía fuerza al Junior. Entonces, pues ahí está.
3: Bueno, ahí está la gran finalísima del fútbol profesional en nuestro país. Dialogando por aquí un rato con Rafa Álvarez, que es un gran conocedor del tema deportivo. Yo creo que en otra vida fue comentarista deportivo, Rafa Álvarez. De 10 pies. Así es, así es. Fue comentarista deportivo, Rafa Álvarez. Y bueno, conociendo y hablando un poco más acerca de este deporte tan, pero tan querido en nuestro país. Y hoy vamos a tener el pitazo inicial de esa gran final del fútbol profesional colombiano. Dirección y programación de Robert Moreno. Hasta este punto contigo, Jaime Gómez, @ soy Jaime Gómez. Más adelante, Rafa Álvarez. Hoy también tiempo de luna, de 5 de la tarde a 8 de la noche. 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

0: Ama, ¿te dejaría todo o dejaría todo? Más bien, ¿usted qué dejaría por amor? ¿Lo dejaría todo por amor? Dejaría todo, Chayanne, qué buena canción. Un tema que tú y yo cantamos a todo pulmón a esta hora en la emisora que consiente y enamora sin se lejos todo el tiempo.
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0: Aquí estamos dándole play a tus canciones favoritas. Qué bueno se pasa en Radio Tiempo, ¿eh? Qué bueno se pasa en Radio Tiempo. ¿Sabe una cosa? En este momento hay algo en el cielo que es un coqueteo entre las nubes y el sol. El sol ha sucumbido ante el coqueteo de las nubes tiernas y grises y la temperatura está increíble en la ciudad de Cincelejo. Yo creo que también en otros municipios se está disfrutando de esta temperatura. Un coqueteo ahí entre nubes y sol, y el sol sucumbió ante ese coqueteo de las nubes grises. Qué poético, ¿verdad? O sea, el sol se fue, el sol se esfumó en esta tarde y la temperatura está bastante agradable realmente, muy agradable, fresca tarde. Estamos disfrutando porque la verdad la mañana estuvo complicada, ¿no? Y mediodía ni qué hablar. Pero mire ese coqueteo entre las nubes y el sol y en lo que terminó. El sol terminó sucumbiendo ante ese coqueteo entre ese gran amor que las nubes le propusieron. Es que cualquiera sucumbe, ¿no? 4:17, aquí estamos. Qué bueno la pasamos escuchando la emisora que te consiente y te enamora en Cincelejo Radio Tiempo. Después de las 5 de la tarde estaremos en modo tiempo de luna. Hay datos, información de todo un poco y ustedes por aquí también. ¿Qué tal si se activan ya al WhatsApp 321-5077-973? Ahí me pueden escribir, dejar nota de voz. Interactuamos bastante tiempo y la pasamos bueno, como siempre, pues escuchando Radio Tiempo todo el tiempo.

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0: canción más bonita, muy nostálgica, muy emotiva esta canción que tiene por estos días Kany García para sus fanáticos. Es una carta de amor, sencillamente, a esa niña del pasado por haber sido valiente. La letra agradece a esa versión más joven por soñar, por resistir y por construir los cimientos de la mujer que hoy es. Un himno verdadero, a la resiliencia. Reconoce los momentos de dolor o miedo, pero celebra que esas caídas sirvieron para aprender a amar profundamente y ser libre. La canción de Kany García, que por estos días está haciendo banda sonora de todas esas chicas valientes, resilientes. Una canción que reflexiona profundamente en la nostalgia sobre el crecimiento, el encuentro con la propia niñez interior. Si te gusta, la tienes todo el tiempo en tu radiotiempo. A la niña que fui ya es un tema también que tiene alta rotación en la radio colombiana, en Radio Tiempo, en el sistema Radio Tiempo Colombia. Habla de cómo muchas mujeres se ven obligadas a disfrazarse con un traje de mujer fuerte y protectora desde muy joven, ocultando sus miedos y vulnerabilidad detrás de una sonrisa.
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0: Qué historia, qué historia marcada por esta canción que Kany García le regala a sus fanáticos, sus fanáticas especialmente. Se llama A la niña que fui y está para ti a esta hora, para que la cantes a todo pulmón en tu Radio Tiempo.
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0: Oiga, pero por favor, con burlita y todo, ¿no? Eres mía, Romeo Santos. Está de gira el bachatero al lado de Prince Royce. Dos grandes exponentes de este género. Y está ahora Romeo Santos. Eres mía. 4:37. ¿Cómo vamos por acá en esta tarde? ¿Cómo vamos?
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0: Estamos escuchando Radio Tiempo. Modo Radio Tiempo, la emisora que consiente y enamora sin celejo todo el tiempo. Ya casi también preparándonos para lo que va a ser la gran temporada de vacaciones. Mitad de año, pero qué rápido va este 2026. Así que nos preparamos también con buena música, dándole play a los éxitos que te acompañan y especialmente ya en esta próxima temporada de vacaciones, escuchando Radio Tiempo todo el tiempo.
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0: 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A Mauri Gutiérrez, yo le anexé un poquitico más a la letra de esta canción, Desbloqueando Recuerdos, 1998, el cubano. Qué canción, qué éxito. Un tema que supongo te han dedicado muchas veces. Un tema que has cantado todo pulmón, como nosotros acá, en esta playlist, en esta tarde con Radio Tiempo. Es momento de irnos de compras. Sí, los mejores recomendados también están aquí en tu Radio Tiempo a esta hora y todo el tiempo. Nos vamos de compras después de las 5 de la tarde, ya en minutos.
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0: Estaremos en Tiempo de Luna. Qué buena canción, qué buen éxito. Nos pertenece y te consentimos en Radio Tiempo todo el tiempo.
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0: qué bonita letra tiene este tema. No sé, pero si la analizas bien, es una oda al amor, pero también a la fe, ¿eh? Agua bendita y todo. Qué buena canción la que nos ha regalado el maestro Wilfran Castillo, que escribió este tema y lo interpreta el colombiano Juan Fernando Fonseca. Simplemente Fonseca, el arroyito. 514, ¿cuántos a esta hora conmigo cantando a todo pulmón las canciones de Radio Tiempo? ¿Cuántos a esta hora a todo pulmón disfrutando al máximo de estas historias que vienen en las canciones Radio Tiempo, eh? Eso es tiempo de luna en esta tarde fresca de martes. Ni te cases, ni te embarques, ni te vayas para otra parte. Dos días de este mes de junio, estamos casi que en modo Copa del Mundo, haciéndole fuerza a la Selección Colombia.
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0: El arroyito. Eso se puede bailar, ¿eh? La canción se baila así, vea. Y es sabrosita, así pegadito, cantándosela ahí al oído. Esa persona querida, ¿eh? Bonita letra la que tiene esta canción. Y a esta hora la tenemos para ti en Radio Tiempo, todo el tiempo.
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0: Bueno, por acá la cita que tenemos en las tardes, despidiendo una jornada por la tarde, abrazando la noche en Sincelejo, con el sistema Radio Tiempo que tiene presencia aquí en nuestra ciudad, el sistema Radio Tiempo en Colombia que conquista corazones, que enamora, que consiente todo el tiempo. Si te preguntan qué emisora escuchas, ¿qué respondes?
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0: Pero por favor, ¿eh? Pero por favor, Radio Tiempo todo el tiempo. Amigo conductor, gracias por elegirnos, por estar ahí con nuestra señal. Usted ama de casa, usted que está en su negocio también a esta hora, los que están en la oficina, en el trabajo, donde se encuentren, escuchando Radio Tiempo 973. Soy Rafa Álvarez, una voz Radio Tiempo, dirección artística de Robert Moreno. Estoy por aquí habilitando el WhatsApp 321-5077-973. Me puedes escribir a esta hora, dejar una nota de voz si lo prefieres, saludar a ese ser querido que hoy está de cumpleaños, reportar sintonía, lo que quieras. Así interactuamos esta tarde, ¿vale? No me dejen solo, por favor. Me escriben ahí para seguir pasándola muy bueno escuchando Radio Tiempo. Oiga, ya nos vamos preparando también para lo que va a ser una temporada de vacaciones. Genial. Siempre las vacaciones por cuenta de Radio Tiempo también. No los desamparamos, pero por favor, para nada. Aquí estamos también tocando buena música y nos preparamos para disfrutar de esta temporada que se viene ya de vacaciones, de descanso. Muchos llegando a la ciudad también a encontrarse con la familia, con los amigos, a disfrutar y a escuchar Radio Tiempo. Temporada de vacaciones que, bueno, tendrá un plus especial en esta época del año. Tendremos Copa del Mundo, donde Colombia es una de esas naciones que participa de este torneo orbital del fútbol. Invitado especial, bueno, clasificamos, que somos invitados especiales, clasificamos. Yo estoy haciendo una campaña en Radio Tiempo y lo estoy diciendo bajo un pronóstico del 98% con margen de error, que Colombia va a ser campeona, o por lo menos va a estar en la final de esta Copa del Mundo, ahí acompañando a Shakira en el intermedio con el Dai Dai, que es el himno oficial de este torneo de fútbol. Entonces, pues vamos a animarnos, a meterle mucha fuerza. Fuerza positiva entra, negativa sale, para que Colombia llegue a la final del campeonato. ¿Y por qué no? O sea, ¿usted por qué no es tan optimista como yo? Claro que sí se puede, pero por favor que sí se puede. Claro que se puede. Bueno, yo los veo. Ahí estamos con la tricolor tatuada. Ayer ganó 3-1. Colombia ante Costa Rica. Así despidieron los bogotanos, los capitalinos. Estaba viendo por ahí alguna prensa capitalina y ya muchos, obviamente la insistencia en Bogotá, que es una bonita plaza, no se puede negar, es una bonita plaza para la Selección Colombia, pidiendo pues también ahí campito para tener a la Selección Colombia como sede Bogotá para las próximas eliminatorias. Pero es que el tema con Barranquilla es complejo, ¿no? Los últimos, yo creo que todos los mundiales hemos estado ahí con la casa de la Selección Colombia, pero eso no resta pues que Bogotá es una bonita plaza. Sí, es una muy bonita plaza, pero bueno, y la pugna con Barranquilla es fuerte, ¿no? Es fuerte. Yo creería que siempre la Federación Colombiana de Fútbol va a estar muy inclinado por el tema Barranquilla. Sin desmeritar, repito, Bogotá, porque es una plaza bonita como el Medellín y como las plazas en Colombia que pueden estar acogiendo a la selección, a la tricolor. 5:20, pero sí, anoche una fiesta amarilla una fiebre amarilla en el estadio El Campín de Bogotá, despidiendo a nuestra selección Colombia. Esto es Tiempo de Luna de Radio Tiempo.
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0: Se nos va. Desbloqueando recuerdos a esta hora con el Cangri Daddy Yankee, llamado de emergencia, uno de sus éxitos. Y a esta hora todo pulmón también cantándolo por acá en Radio Tiempo, Tiempo Luna. El Daddy Yankee, que este año ha sido designado por el Latin Grammy como persona del año 2026. A mediados de noviembre serán entregados los Latin Grammy y ahí estará este, uno de los personajes más influyentes del género urbano en Latinoamérica, y de hecho pues uno de los grandes aportes que ha hecho Daddy Yankee a la industria musical. Por eso el referente de persona del año, pues ya hemos tenido colombianos, por ahí Carlos Vives, Juanes, Shakira, han sido designados por el Latin Grammy, y este año ese palmarés que le caracteriza a Daddy Yankee, el Cangri, sí, para ser designado como persona del año. 30 años, 3 décadas, un montón de tiempo, ¿no? Un montón de tiempo, y enhorabuena pues para Daddy Yankee también, que repito, ha hecho un aporte muy importante a la industria musical latina. Persona del año, Daddy Yankee, que a esta hora pues cantamos con él a todo pulmón este súper éxito llamado De Emergencia. Desbloqueando recuerdos a esta hora y todo el tiempo en tu Radio Tiempo.
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0: Les decía al comienzo que este mes de junio pues ya nada que hacer, vacaciones prácticamente ya a mitad de año, pero también uno de los torneos de fútbol más importantes, ¿verdad? De este deporte, de esta disciplina deportiva, la Copa del Mundo. Estados Unidos, México y Canadá se preparan estos tres países para recibir a muchas naciones, y ahí está pues invitada Colombia. Estaba por aquí leyendo precisamente que Radamel Falcao es uno de los goleadores históricos del fútbol profesional colombiano, pues ya no está en la selección Colombia. Por ahí algunos a comienzos de este año decían que Néstor Lorenzo lo iba a convocar para que fuera ese elemento motivador dentro de la selección por todo lo que ha aportado, pero bueno, al final eso no se dio porque Radamel pues también viene de una para en su carrera en este último tiempo. Pero lo que sí va a estar vinculado a este torneo de fútbol mundial con la cadena deportiva ESPN, ya ESPN confirmó que Radamel Falcao García, el Samario, el colombiano, estará en el grupo de comentaristas, los que van a estar también haciendo comentarios, análisis deportivos de cada uno de los encuentros que corresponde pues a la Copa del Mundo. Radamel Falcao estaba por aquí revisando su palmarés en la selección Colombia, es el goleador histórico, actualmente sigue liderando el top 5 de los goleadores históricos de la selección Colombia. Está Radamel Falcao García con 36 goles, le sigue James Rodríguez con 31 goles, pronto pues por ahí lo puede igualar, ¿no? Podría ser. Está en tercer lugar, ¿se acuerdan ustedes de Arnoldo Iguarán, el Guajiro? Goleador que tuvo Colombia también, ¿no? Y que también fue goleador en muchos equipos de nuestro país. El Millos, creo que fue también importante en los títulos del Millonarios. ¿Quién más está por aquí en esta lista? Lucho Díaz. Luchito Díaz aparece en el cuarto lugar con 21 goles. Y finalmente en este top 5 de los goleadores históricos de la selección Colombia está Faustino El Tino Asprilla, con 20 goles. Ahí está. Pero Radamel Falcao se lleva el primer lugar, el Tino.

0: Esta Copa del Mundo con ESPN, Falcao aportará su visión desde los análisis futbolísticos, compartirá detalles y la experiencia que le caracteriza a un jugador de la talla de Radamel, que ha estado pues en muchas ligas del mundo, en Europa sobre todo, hizo su gran carrera en equipos como el Porto, como el Athletic de Madrid, estuvo también haciendo parte pues de la selección Colombia en River Plate, acá en Latinoamérica, en Millonarios, bueno, en el Mónaco también, recordemos que tuvo un paso por el Mónaco al lado de James Rodríguez. Entonces pues ahí está toda una autoridad en el fútbol para aportar también a través de sus comentarios en las transmisiones de la Copa del Mundo. Es un buen referente, ¿no? Falcao, porque tienen buenos conocimientos del fútbol y yo sé que va a ser muy bacano escucharlo ahí en las transmisiones, ese aporte pues significativo de la gran carrera que ha tenido Radamel Falcao, que estará en este torneo orbital de fútbol, pero en esta oportunidad en los medios de comunicación, ahí para tener ese dato en cuenta esta tarde, futbolero también, en Tiempo de Luna con Radio Tiempo.
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0: Dilo.
1: Fuiste tú.
0: 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Ricardo Arjona, qué colaboración con Gaby Moreno. Es un éxito Radio Tiempo. Y en esta tarde de martes acompaña solo por aquí en tu tiempo de luna. 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
0: Me encontré una historia que es tendencia en estas últimas horas en Colombia. Una historia de esas que uno dice, bueno, ¿qué pasa en nuestra sociedad? Pero a la vez es una historia alentadora, esperanzadora, que nos muestra también el amor de las personas y de las oportunidades que la vida da y el mismo Dios. Escuchen la historia. Lo que comenzó como una ronda nocturna de rutina de dos patrulleros de la policía terminó en el rescate de una vida en la madrugada de este martes, mientras patrullaban el barrio Villa Jerusalén, en el municipio de Montenegro, en el Quindío. Los patrulleros Luis Carlos y David escucharon un llanto que los guió hasta un lote baldío. Allí, dentro de una bolsa plástica, totalmente desnuda y aún con la placenta y el cordón umbilical, hallaron a una bebé recién nacida, apenas de horitas, más bien. En una rápida acción y con apoyo de la comunidad para cortar el cordón umbilical, los uniformados la envolvieron en sábanas y la trasladaron a la bebita al hospital de aquel municipio. Tras ser estabilizada, la menor fue remitida a otro centro más especializado en el Quindío, en Armenia, donde evoluciona satisfactoriamente. Un milagro, un verdadero milagro. En ese momento que nos muestra que la vida es así, pero también darle un valor bastante importante por el hecho de las cosas que llegan. Y mire, este ser humano acaba de nacer, es abandonado, pero también es rescatado por estas personas, y el poder permitirse llevarla a una unidad, a que la cuidaran, a que velaran por su salud, es increíble, es un verdadero milagro. La historia, el impacto de la historia conmovió a la institución, a la policía, en aquel municipio, en el Quindío. Y en un acto de solidaridad, el comandante de la policía del Quindío visitó a la pequeña en el centro asistencial y anunció que la Policía Nacional asumirá formalmente el rol de padrinos y madrinas de aquella niña, asegurando un acompañamiento cercano para su bienestar. Qué cosa, ¿no? Qué cosa más impresionante. A veces uno dice, no, pero eso sí es verdad, ocurre, sí, totalmente. Pasó hoy en el Quindío, en Armenia, cuando estos patrulleros apenas estaban haciendo una ronda en la madrugada, escucharon el llanto de la bebé. Ahí estaba, recién nacida, cordón umbilical, placenta, y mire las cosas de la vida como son. No, mejor dicho, qué cosa más impresionante, una historia pues que es tendencia hoy en Colombia, y quería compartirla con ustedes, los oyentes de Radio Tiempo, en este espacio de Tiempo de Luna. 5:46, estoy viendo el video que muestra pues a los agentes de la policía llegar en su motocicleta. Incluso llegaron hasta el mismo punto donde entregaron a la nena con la motocicleta. Ahí se ve el video, y luego pues ya la visita formal del comandante de la policía, haciéndose ya en este acto simbólico padrinos y madrinas de la pequeña niña que fue rescatada de apenas horas de nacida. Y bueno, ahí dejada en ese lote baldío, abandonada en ese lote baldío a su suerte. Y no fue suerte precisamente la que le tocó, fue un verdadero milagro y una bendición pues que estos patrulleros de la policía la pudieran localizar gracias al llanto de la menor. Qué historia más conmovedora e impactante. 5:47, que cómo la estamos pasando de bueno, pues escuchando Radio Tiempo todo el tiempo.
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0: Tendremos momento para escuchar a Andrés Cepeda, se viene NSYNC. Vamos a desbloquear recuerdos, y si hablamos de desbloquear recuerdos, tenemos que viajar en el tiempo, 1993 más o menos, esta canción de Vilma Palma y Vampiros, Auto Rojo en Radio Tiempo.
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0: sonidos que llegan desde España con Aitana, superestrella se llama esta canción, y la tienes aquí a esta hora en tu Radio Tiempo. Un tema que ya hace parte de 21icas, una canción que ha gustado mucho en nuestra ciudad. Y bueno, en esta tarde simplemente la tenemos Aitana, encantadora, muy talentosa, la artista española que por ahí tuvo hace un tiempo atrás un romance, bueno, una relación bastante fuerte con Sebastián Yatra. De hecho, dicen en España que hay un par de canciones que ella dedicó después de la ruptura con Sebastián Yatra. Superestrella Aitana, qué bueno tenerla por aquí en esta tarde, despidiendo la tarde, abrazando la noche en Tiempo de Luna, solo con tu Radio Tiempo.
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0: Así va esta tarde, un abracito por usted, gracias por elegirnos como su emisora favorita. Ya me están pidiendo por aquí nuestros oyentes recarga, entonces vámonos con una recarga a esta hora, ¿te parece? Una buena recarga para todos los que a esta hora están despidiendo la tarde, su jornada, su actividad laboral, escuchando Radio Tiempo, camino a casa. Si de pronto te encuentras un trancón ahí, tranquilo, tranquila, cero estrés, pero por favor, no te estreses porque vas para la casa, vas a disfrutando de un merecido descanso, de encontrarte con la familia y a tener un sueño reparador incluso durante la noche. Por eso te voy a regalar esta recarga a esta hora, ¿vale? Una recarga que llega a esta hora en Tiempo de Luna para los oyentes más consentidos y amorosos que hay en Sincelejo, los oyentes de Radio Tiempo. Recarga entonces, no te compares con nadie. Dios te creó con un propósito único. Hay personas que avanzan rápido y otras que avanzan fuerte. Lo importante no es la velocidad, sino no dejes de abandonar tus sueños. Camina bien firme y al lado de Dios. Él te da la mano para seguir luchando por cada uno de tus propósitos. Él está actuando en silencio, obrando para ti según su voluntad. No te desanimes. Adelante, lucha la vida, esfuérzate cada momento. Recuerda bien, el que no lucha no vence. Una buena recarga en esta hora te dejamos para que sigas conectado con tu Radio Tiempo todo el tiempo.
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0: Ya Marco hace esto, se me olvidó, desbloqueamos recuerdos con la música de Radio Tiempo a esta hora. 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

0: Se llama Machu Picchu esta canción. Camilo con Eva Luna hacen este tema. Es una canción bastante metafórica. No sé si usted ha hecho una inferencia literal de este tema, de la historia. Machu Picchu, recuerden que son las ruinas del mundo peruano, ¿verdad? Es el tema musical Machu Picchu. Bueno, Camilo en esta oportunidad hace alusión a su frase: yo tengo más ruinas que Machu Picchu. Porque estaba pasando un momento bastante duro de su vida, inseguridades, los mismos defectos que describe, las cicatrices, como esas ruinas antiguas de Machu Picchu, precisamente. Entonces es algo muy metafórico, una canción muy bonita, ¿no?, que hace Camilo al lado de su esposa Eva Luna. Por eso se llama Machu Picchu, así de sencillo. El artista utilizó el nombre de la ciudad Inca como una metáfora para expresar que, a pesar de sentirse lleno de ruinas, ella, Eva Luna, puso su mirada en él, fijó su mirada en él y su sentimiento. Bonita historia, ¿eh?, de esa canción. Canciones con historia, Radio Tiempo. Machu Picchu es un tema que a esta hora te acompaña en esto que se llama Tiempo de Luna, y lo tienes aquí en tu emisora favorita, Radio Tiempo, todo el tiempo.
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0: Vea, estos días me han estado preguntando los oyentes, y aquí les voy a responder al aire, sobre la inauguración de la Copa del Mundo. ¿Cuándo es? ¿A qué hora? Y bueno, aquí estaba precisamente clasificando esa información para compartírsela a nuestros oyentes. La inauguración de la Copa del Mundo será el próximo 11 de junio, 2 de la tarde, hora colombiana. El evento comenzará en el estadio mítico, histórico, Estadio Azteca, en la Ciudad de México, un estadio que ya, pues por aquí, según el dato que estaba mirando, es un estadio que es por tercera vez acoge la inauguración de una Copa del Mundo. Así que, bueno, mire, este es un show que también tendrá música, artistas. Va a estar J Balvin en la inauguración de la Copa del Mundo el 11 de junio. Ellos que se van programando, los futboleros, 11 de junio, 2 de la tarde, hora colombiana. J Balvin, y adivinen por México quién estará, Maná. No puede faltar la banda icónica del rock latinoamericano, Maná. J Balvin estará en ese show inicial de la gran inauguración de la Copa del Mundo, y en la final estará Shakira, vea, colombiano en la gran inauguración, y otro artista colombiana, en este caso pues Shakira, en la despedida, prácticamente en la final de la Copa del Mundo. Entonces, 2 de la tarde, hora colombiana, será el 11 de junio, que es jueves, ¿verdad? Jueves 11 de junio. Prácticamente la próxima semana, no, prácticamente no, es la próxima semana. Este fin de semana tendremos puentes festivos, son tres puentes festivos que se vienen en Colombia en este mes de junio. El Corpus Christi, si mal no estoy, este próximo 8 de junio es ese festivo que se viene. Y el jueves 11 de junio será la apertura, la inauguración de este torneo orbital de fútbol que tendremos ahí en la Selección Colombia. Por primera vez, el número de participantes varía, 48 participantes, antes eran 32, ¿verdad? Entonces, este año 48, con la novedad pues que será un poco más extenso. Las señoras en la casa dirán: uy, pero es que, mejor dicho, este señor pasa viendo fútbol. Pero bueno, ya hay muchas chicas también que se animan a ver fútbol, futboleras, con la camiseta de la selección, con la camiseta de su equipo de preferencia, del Junior, del Nacional, del América, del Cúcuta, mejor dicho. Las mujeres están metidas en el cuento futbolero. Y yo sé que también le hace mucha fuerza a la Selección Colombia. Entonces, ahí para qué, para aquellos que nos habían consultado, 11 de junio, es jueves, 11 de junio, 2 de la tarde, la inauguración de la Copa del Mundo en el Estadio Azteca, el mítico Estadio Azteca, un estadio hermoso que también le han hecho remodelaciones, refacciones, para estar a punto en esta cita futbolera. Entonces, ahí estará J Balvin, Maná de México, y esperando a los colombianos por el debut también en nuestra selección. Los primeros juegos de Colombia son por la noche, ¿verdad? Son por la noche. Ahí les voy a estar recordando más adelantito cuáles son las fechas de la Selección Colombia para, bueno, también irnos programando, ¿por qué no? Para hacerle mucha fuerza a la Selección Colombia. Por lo pronto, 11 de junio, 2 de la tarde, hora colombiana, la inauguración de la Copa del Mundo. Ahí se van programando. 6:28, aquí estamos, dándole play a buena música en esta edición de martes de Tiempo de Luna con tu Radio Tiempo. 321-5077-973. Ya le voy a traer por aquí mensajitos que están llegando a nuestro WhatsApp en esta tarde de Tiempo de Luna.

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1: Pero me niego rotundamente, por favor, me niego. Canción que hace rey con Ozuna. Y qué bueno tenerlos por aquí en esta tarde de martes. Martes futbolera, Martes futbolero. Es la gran final del fútbol profesional colombiano. La primera entrega, porque es a ida y vuelta. Hoy es el juego de ida en Barranquilla. Será el juego de ida. Estaba viendo por aquí las imágenes ya del Romelio. Romelio es que se llama la cancha alterna, ¿cierto? En Barranquilla. Bueno, hay mucho público que llegó a apoyar al Junior de Barranquilla. Pero por favor, qué cantidad de hinchas. Bueno, el Romelio creo que tiene, estaba por aquí revisando la capacidad. Son casi 8.000 fanáticos que pueden ingresar, a diferencia pues del Metropolitano, que también se está ampliando. Casi 60.000 sillas va a tener en asistencia el Metro, pero esta noche la cita es en este estadio alterno que está utilizando el Junior de Barranquilla, la gran final del fútbol profesional colombiano, el partido de ida. Esta noche el Junior de Barranquilla, el Atlético Junior, es así el nombre del equipo barranquillero, ¿no? El Atlético Junior estará recibiendo a otro Atlético, en este caso el Atlético Nacional. Buena final, muy vistosa esta final. Ambos equipos cuentan con nóminas bastante importantes. En la Nacional, pues, en el todos contra todos hizo un gran torneo, casi 40 puntos, y lo tiene como uno de los favoritos, pero obviamente el Junior siempre ha sido el talón de Aquiles, ahí la piedra en el zapato que llaman, del Atlético Nacional, incluso ganándole torneos allá en Medellín. Pero es una bonita final, una final vistosa para los futboleros amantes del fútbol colombiano, hinchas del Junior de Barranquilla y el Atlético Nacional. Ya Junior de Barranquilla pues eliminado de la Copa Libertadores. El Atlético Nacional pues esta temporada 2026 no tuvo torneo internacional, lo que lo tiene con más, no probabilidades, pero sí está, vea, está ahí, tiene que ser campeón, dicen los hinchas. No, es que esa es nuestra obligación, ser campeones. Pero bueno, es un bonito juego esta noche en Barranquilla entre el Junior de Barranquilla y el Atlético Nacional, fútbol profesional colombiano.

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Oiga, de esas primeras canciones que alcanzamos a escuchar de Jesse y Joy, ¿verdad? A esta hora corre, es todo un himno. Y es de esos temas que uno dice, no, ya esto es todo un clásico, ¿verdad? Qué bueno tenerlo a esta hora, Jesse y Joy, con Corre, un tema que tú y yo cantamos a todo pulmón. Aprovecho por aquí a saludar rápidamente a todos nuestros oyentes que están en TikTok. Estamos en directo a través de Radio Tiempo 97.3. Esto es Tiempo de Luna, mi gente, ¿cómo vamos? Espero que bien, ahí pueden dejar sus saluditos a esta hora. Estamos en vivo, estamos en live, en TikTok, para toda la comunidad de esta red social. Ahí estamos también disfrutando de esta tarde-noche en Sincelejo. Los para Mayra Alejandra Díaz. Mayra, saludo Maya para ti, gracias por escuchar Radio Tiempo. Ahí está Mayra dejando su saludito y todos los que se están conectando a esta hora en este live que tenemos en TikTok. Puedes ingresar ya, arroba Radio Tiempo 973, así nos sigues en TikTok. Bueno, está por aquí leyendo un dato de Colombia, un dato no muy alentador con relación al tema de ese apoyo que tienen las mujeres en casa. Escuchen el dato. Solo 3 de cada 10 hombres cocinan y ayudan en labores de casa, según encuesta del DANE. ¿Usted qué piensa? Escuchen ahí, los que están ahí en el TikTok. Solo tres de cada 10 hombres cocinan o ayudan en labores de casa, según esta encuesta del DANE. Los resultados 2024-2025 muestran que las mujeres destinan en promedio 7 horas y 34 minutos diarios en estas actividades, mientras que los hombres dedican 3 horas y 14 minutos. Uno de los hallazgos destacados es la preparación de los alimentos. Cerca de 8 de cada 10 mujeres participan en esta labor, frente a 3 de cada 10 hombres. O sea que ahí el dato es mayor para las chicas. ¿Qué pasa ahí, muchachos? ¿Por qué no están ustedes apoyando, colaborando en casa con las mujeres? La encuesta también refleja un aumento en la participación masculina en las tareas domésticas y de cuidado. En comparación 2020-2021, los hombres incrementaron el tiempo dedicado a estas actividades en 8 minutos diarios. Los datos hacen parte del más reciente informe del DANE sobre el uso del tiempo en los hogares colombianos. Ahí está. Preocupante este dato, ¿eh? Solo tres de cada 10 hombres ayudan a cocinar o en las labores de la casa, según esta encuesta del DANE. ¿Qué piensan ustedes? ¿Qué me dicen por ahí? ¿Qué me escriben en TikTok? Los oyentes que están ahí llegando a este live. Tres de cada 10 hombres cocinan o ayudan en las labores de casa. Bueno, hay que prestarle más atención a eso, caballeros. Pero por favor, póngase la 10 ahí. Pónganse la 10 con las chicas en casa para que puedan apoyar y también desarrollar actividades. Y ahora que viene el fútbol, dirían muchas chicas, no, Rafa, imagínense que ahora que viene el fútbol es peor, porque no quieren levantar una sola paja en la casa. Entonces, preocupante este dato del DANE. Razones, motivos, circunstancias. Bueno, de pronto algunos alegarán el tema del trabajo, que están ocupados, que no pueden, que tal, que lo, otra cosa, pero bueno. Definitivamente hay que ponerse a la 10 en casa también, muchachos, con las chicas, ¿verdad? Bueno, Fabián, saludos. Ahí está Fabián también, con su tema político. Bueno, sí vamos, jóvenes, hay que ponerlo a la 10 en casa, hay que ayudar, hay que colaborar, hay que apoyar, hay que contribuir, cocinar, lavar, planchar. ¿Qué dice María Alejandra? Las mujeres también trabajamos, sí, también, obviamente, María Aleja. Entonces, pues los caballeros tienen que apoyar más en casa. De hecho, que ese respaldo sea mutuo, ¿verdad? Mutua colaboración para que en casa y en el hogar, pues, las cosas se den mejor. Así vamos. Esto es Tiempo de Luna. Para ti, desde Radio Tiempo 973, todo el tiempo. Y estamos conectados desde TikTok. Ahí en TikTok estamos, para aquellos que nos puedan seguir, que nos quieran seguir, arroba Radio Tiempo 973. Bueno, ahí vamos, en nuestro tiempo de luna en esta tarde.

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